0: 19 horas, un minuto.
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0: a terminar. 19 horas, 31 minutos.
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0: 20 horas, 2 minutos.
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2: La devoción y el amor puro se unen en este clásico binacional. Nos referimos a Rosario de Besos, una pieza monumental del repertorio de la música latinoamericana. La letra, que le debe su profunda espiritualidad y lírica al músico y poeta colombiano Libardo Parra Toro, conocido como Tartarín Moreira, fue musicalizada por el maestro cuencano Francisco Paredes Herrera, conocido como el Príncipe del Pasillo, o también la Máquina de Hacer Música. Con más de 1.200 composiciones, fue uno de los mejores y más prolijos compositores ecuatorianos. Cuenta entre sus obras musicales El alma en los labios, Rosario de besos, Anhelos, Como si fuera un niño, Unamos los corazones, La tristeza está en mí y Horas de pasión. Volviendo a Rosario de besos, la canción compara la fe religiosa con el ritual del amor, comparando al beso con la oración como un acto de entrega total. Escuchamos esta versión en la voz de Eduardo Brito, un intérprete con una técnica vocal exquisita, conocido por su trabajo en el trío Los Embajadores. Brito logra una interpretación que es a la vez potente y sutil. En los sonidos del mundo escuchamos Rosario de Besos, junto a Eduardo Brito.

0: 20 horas, 30 minutos.
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0: 21 horas, 2 minutos.
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1: 21 horas, 30 minutos.
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0: 22 horas, 3 minutos.
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2: Rosas es una canción interpretada por la agrupación boliviana Tupay. Y si bien no es un pasillo ecuatoriano de origen, su cadencia y temática se alinean perfectamente con la fibra sentimental del pasillo andino. La pieza, que habla de la pérdida y la nostalgia con una profundidad desgarradora, se enmarca en ritmos como el bailecito o el huayno, que comparten una conexión intrínseca con el yarabí que influyó finalmente en el pasillo. La letra, escrita en 2016 por Edwin Arturo Castellanos Mendoza para el álbum del mismo nombre, es decir, Rosas, tomó una versión diferente para el 2022. Tupay reversionó este tema en estilo de pasillo ecuatoriano, como un proyecto dedicado a la gente de Ecuador, buscando demostrar que el lamento del pasillo, al igual que el bolero, es un lenguaje pan-latinoamericano. Tupay trae esta instrumentación más folclórica, con sanfoñas, vientos y otros instrumentos andinos, pero el corazón de la canción es el mismo, la pena cantada con belleza. En los sonidos del mundo escuchamos el pasillo fusión Rosas, con la agrupación boliviana Tupay.

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0: 22 horas, 31 minutos.
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0: 23 horas, 2 minutos.
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0: 23 horas, 32 minutos.
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2: Hay pasillos que no hablan de la traición, sino de la resignación madura. De aceptar que dos vidas deben tomar caminos separados sin drama. O al menos, esa es la esencia de Sendas Distintas, un clásico que fue compuesto por el maestro manabita Jorge Araujo Chiriboga, una figura fundamental en la historia del pasillo moderno, y fue dedicada a su esposa, la conocida cantante Carlota Jaramillo. La letra cuenta la relación amorosa de una pareja con una diferencia de edad bien marcada y fue inspirada en la propia historia de amor entre Araujo y Jaramillo. Ellos se conocieron cuando ella tenía 22 y él ya tenía 34. Los padres de Jaramillo se opusieron al noviazgo, por lo que la pareja decidió fugarse y casarse en 1927 en Guayaquil. La canción se popularizó en la época de oro del género, la misma que vio florecer la radiodifusión en el Ecuador y la masificación de nuestros sonidos a nivel regional. La interpretación de Julio Jaramillo captura esa madurez con una voz serena, casi susurrada, que evita los excesos y se enfoca en la verdad de la letra. Es un ejemplo de cómo el pasillo, siendo lento y triste, nunca pierde su dignidad. Sendas Distintas, una cátedra de la despedida, en la voz de JJ.

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0: 0 hora, 2 minutos.
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0: 0 hora, 31 minutos.
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0: Es la 1:04 a.m.
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0: mensajes, la 1:30 a.m.
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2: Hay pasillos que funcionan como himnos, y este es sin duda el de la Perla del Pacífico, Guayaquil de mis amores. Fue compuesto por el músico de origen libanés Nicasio Safadi, una de las figuras clave que popularizó el pasillo a nivel internacional. La letra, atribuida al poeta orense Lauro Dávila Echeverría, es una sentida declaración de amor a la ciudad porteña, destacando su belleza y su gente. Es un pasillo que habla de orgullo regional y arraigo. Según el historiador Alan Larrea, este sería un poema escrito por Medardo Ángel Silva, conservado por Rosa Amada Villegas y entregado luego a Lauro Dávila. Se grabó por primera vez por el dúo Ecuador, integrado por Enrique Ibáñez y Nicasio Safadi en Nueva York en 1930, bajo el sello discográfico Fediscos. Hoy lo escuchamos en la voz del maestro Homero Hidrobo y el trío Los Reales. Esta versión, con su cadencia ligera, es ideal para la serenata y el homenaje. A pesar de los años, la pieza sigue siendo un emblema de la identidad guayaquileña, demostrando cómo el pasillo se convirtió en el mapa sonoro de nuestras ciudades principales. En los sonidos del mundo escuchamos Guayaquil de mis amores, con Homero Hidrobo y el trío Los Reales.

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0: Son las 2 de la mañana, un minuto.
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2: La devoción y el amor puro se unen en este clásico binacional. Nos referimos a Rosario de Besos, una pieza monumental del repertorio de la música latinoamericana. La letra, que le debe su profunda espiritualidad y lírica al músico y poeta colombiano Libardo Parra Toro, conocido como Tartarín Moreira, fue musicalizada por el maestro cuencano Francisco Paredes Herrera, conocido como el Príncipe del Pasillo, o también la Máquina de Hacer Música. Con más de 1.200 composiciones, fue uno de los mejores y más prolijos compositores ecuatorianos. Cuenta entre sus obras musicales El alma en los labios, Rosario de besos, Anhelos, Como si fuera un niño, Unamos los corazones, La tristeza está en mí y Horas de pasión. Volviendo a Rosario de besos, la canción compara la fe religiosa con el ritual del amor, comparando al beso con la oración como un acto de entrega total. Escuchamos esta versión en la voz de Eduardo Brito, un intérprete con una técnica vocal exquisita, conocido por su trabajo en el trío Los Embajadores. Brito logra una interpretación que es a la vez potente y sutil. En los sonidos del mundo escuchamos Rosario de Besos, junto a Eduardo Brito.

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0: La mañana, un minuto.
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Yo sé que a veces quisieras coger y matarme, pero eso es a veces, ¿sí? Pero respondan que sí, sí, o me quieren matar todavía. Si me perdonarían a mí, no. Todo, todo.

0: Son las 3 de la mañana, 33 minutos.
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2: Nos trasladamos hasta la provincia de Cañar. En los años 20 del siglo anterior, cuando llegó la primera planta eléctrica al Cantón Cañar, un evento que sin duda fue celebrado con comida, música y mucha bebida. Durante esta fiesta, José Rudecindo Inga Vélez escuchó por primera vez una bocina, un instrumento musical tradicional de la cultura indígena. Las notas de ese instrumento se le grabaron en la memoria y horas después las transcribió a papel junto a su piano. La composición fue realizada ese mismo día. La bocina, originalmente, es un fox incaico. Fue grabada en 1928 en Nueva York por la orquesta madriguera de Paul Whitman. La cantante manabita Alejandra García Mera, conocida artísticamente como La Toquilla, realiza un homenaje a este tema, convirtiéndolo en un pasillo fusión, conectando con su voz la tradición del pasillo ecuatoriano con una mirada urbana y contemporánea. La canción parte de la nostalgia y el pulso lento característico del género, pero se enmarca en una propuesta fresca donde los instrumentos acústicos y eléctricos dialogan con arreglos más modernos. En los sonidos del mundo escuchamos La Bocina con La Toquilla.

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0: las 4 de la mañana, un minuto.
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0: Son las 4 de la mañana, 33 minutos.
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2: Rosas es una canción interpretada por la agrupación boliviana Tupay. Y si bien no es un pasillo ecuatoriano de origen, su cadencia y temática se alinean perfectamente con la fibra sentimental del pasillo andino. La pieza, que habla de la pérdida y la nostalgia con una profundidad desgarradora, se enmarca en ritmos como el bailecito o el huayno, que comparten una conexión intrínseca con el yarabí que influyó finalmente en el pasillo. La letra, escrita en 2016 por Edwin Arturo Castellanos Mendoza para el álbum del mismo nombre, es decir, Rosas, tomó una versión diferente para el 2022. Tupay reversionó este tema en estilo de pasillo ecuatoriano, como un proyecto dedicado a la gente de Ecuador, buscando demostrar que el lamento del pasillo, al igual que el bolero, es un lenguaje pan-latinoamericano. Tupay trae esta instrumentación más folclórica, con sanfoñas, vientos y otros instrumentos andinos, pero el corazón de la canción es el mismo, la pena cantada con belleza. En los sonidos del mundo escuchamos el pasillo fusión Rosas, con la agrupación boliviana Tupay.

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0: Son las 5 de la mañana, 4 minutos.
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0: Son las 5 de la mañana, 31 minutos.
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2: Este pasillo es un ruego a la memoria y al amor que persiste. Acuérdate de mí. Fue compuesta en 1942 en Quito por Luis Alberto El Potolo Valencia, un artista que definió la balada criolla del centro norte del país. Valencia integró entre 1940 y 1970 el más importante dúo del siglo XX en la música ecuatoriana, el dúo Benítez Valencia. Es un pasillo que se canta desde la lejanía, pidiendo ser recordado justo cuando la vida se pone difícil. Un mensaje de consuelo y esperanza que se distancia del lamento. Se dice que Valencia dedicó esta canción a su hijo. La versión que escuchamos es la del cantautor quiteño Sergio Sacoto, quien, como parte de su tributo a la música nacional, le da un tratamiento acústico pero con la fuerza interpretativa del pop. Sacoto lo acerca a la generación que consume la balada indie, probando que la estructura poética del pasillo es atemporal y adaptable a la sensibilidad del siglo XXI. En los sonidos del mundo escuchamos Acuérdate de mí, con Sergio Sacoto.

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0: Son las 6 de la mañana, 2 minutos.
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0: Son las 6 de la mañana, 31 minutos.
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0: Gracias. ¿Quién presta la casa para seguir el Reven? ¿Quién que alguien preste casa para seguir tocando?
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3: La historia del pasillo está llena de curiosidades. Viajemos a los inicios del siglo XX, justo cuando el género nacido en los salones de baile empezaba a tomar forma en las guitarras y requintos de la calle. Es en este contexto en el que el músico quiteño César Guerrero Tamayo compone El Aguacate. La pieza se convirtió rápidamente en un hito, pero pocos saben el origen de su título y que este no tiene nada que ver con la fruta. De acuerdo al académico Edwin Guerrero Blum, la canción fue compuesta durante los años en que Guerrero Tamayo vivió en la ciudad colombiana de Pasto, y el título haría referencia a la expresión colombiana estar aguacatado, que en la jerga popular de la época en Nariño significaba estar locamente enamorado. La versión que escuchamos es en la voz del inigualable Julio Jaramillo. El Ruiseñor de América tomó este pasillo y lo consagró en todo el continente. Esta obra ha sido grabada por innumerables artistas y sigue siendo el punto de entrada para comprender la melancolía elegante y la poesía criolla de nuestra música. En los sonidos del mundo, El Aguacate, en la voz del maestro JJ.

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0: Son las 7 de la mañana, un minuto.
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0: Son las 7 de la mañana, 30 minutos.
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2: El pasillo también es promesa y espera. Allá te esperaré. Obra del compositor guarandeño Humberto Saltos, nació como un folk incaico, un género musical mestizo de origen ecuatoriano que combinaba el foxtrot estadounidense con elementos de la música andina como la pentafonía. Surge en la década de los 20 y se caracteriza por un tempo lento, patrones rítmicos propios de la región y letras que a menudo abordan temas como la soledad, el abandono y la vida rural. La canción se convirtió en un himno de las serenatas, donde el amante juraba paciencia y fidelidad inquebrantable a pesar de la distancia o el tiempo. En esta ocasión, la voz que nos guía es la de Margarita Lazo, una artista cuya trayectoria ha redefinido la interpretación de la música tradicional ecuatoriana. Lazo le imprime a la pieza una profundidad teatral y un respeto por la melodía original, pero con una dicción que lo hace accesible y moderno. Además, Margarita Lazo nos demuestra que una interpretación rigurosa y contemporánea puede revitalizar el repertorio clásico sin necesidad de fusiones extremas, simplemente dándole una nueva vida a la poesía. En los sonidos del mundo, escuchamos Allá te esperaré con Margarita Lazo.

0: Son las 8 de la mañana, 2 minutos.
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2: Era el mes de octubre de 1929. Don Emiliano Ortega era profesor del Normal Manuel J. Calle de la ciudad de Cuenca y vivía en la Quinta 3 de Noviembre. Una mañana llegó a su casa con un disco Pablo Alvarado Jaramillo, primo de su esposa, y le dijo: voy a poner en la vitrola esta maravilla. Óigala con atención, porque no me iré de Cuenca si usted no me da la letra para hacerla cantar en nuestra loja. En palabras del mismo Emiliano Ortega: en esa noche, arrullado por el Tomebamba, en la soledad de mi cuarto me puse a soñar, estudiando motivo por motivo y secuencia por secuencia, con el auxilio del disco, el encantador pasillo. La fuerza de un sino cruel me tenía lejos de mi amada ciudad de Loja. La letra, por lo tanto, no podía ser sino recuerdo, nostalgia, añoranza, saudade, suspiro de pena. Vi con mi imaginación la casita de mis padres, más abajo en la unión de nuestros ríos Zamora y Malacatos, y en una pequeña elevación desde donde contemplaba en mi niñez las orillas de mi río con sus verdes saucedales tranquilos, y recordé mi casita de adobe. Recordé a mi Santa Madre y a mi primer y ferviente amor. Así, con mi mente y corazón en Loja, así escribí Alma Lojana. Alma Lojana es un tributo a la ciudad musical, la cuna de grandes artistas. Su letra pertenece a Emiliano Ortega, mientras que la melodía es obra del maestro Cristóbal Ojeda Dávila, otra figura monumental de nuestra música. Julio Jaramillo Laurido, la voz más grande del país, se rindió ante la lírica lojana, grabando este pasillo y agregándolo a su repertorio internacional, llevando el orgullo de nuestra ciudad a cada rincón de América. En los sonidos del mundo, escuchamos Alma Lojana con JJ.

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0: 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Son las 9 de la mañana, 1 minuto.
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0: Son las 9 de la mañana, 32 minutos.
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0: el equipo de Sin Límites les da la bienvenida a una nueva entrega de esta radiorrevista inclusiva, comprometida con la promoción de oportunidades de formación, empleo y una vida plena y productiva para las personas con discapacidad. Gracias al decidido apoyo de los directivos de la Red Internacional de Medios Fraternos, nuestro programa llega a diferentes rincones del mundo. Soy Vanessa Gordón Rosales y estoy feliz de acompañarlos en esta nueva travesía informativa. Sean todos bienvenidos.
1: Mira, Pepito es un niño sordo. Él no habla sencillamente porque no puede escuchar, pero tiene otros mecanismos de comunicación, como es el lenguaje de señas, que tú lo puedes entender, y requiere usar audífonos para mejorar su lenguaje. Además, tienes que saber que existen instituciones que le apoyan para facilitar su aprendizaje.
2: Entonces, ¿puede Pepito ingresar a la escuela?
1: Claro que sí. Ese es uno de sus derechos. Puede ingresar a una escuela regular y recibir apoyos especiales o a una escuela para personas sordas.
2: Ahora me doy cuenta que todas las personas con discapacidad, sea visual, auditiva, intelectiva o motriz, podemos acceder a una educación con las adaptaciones y apoyos específicos.
3: Hay muchos sordos en el mundo que han culminado sus estudios universitarios. Además, la Constitución Política del Estado y la Ley de Discapacidades reconoce el lenguaje de señas como una forma de comunicarse.
0: A los 11 días del mes de septiembre de 2026, falleció en los Estados Unidos de Norteamérica el distinguido lojano profesor Byron Eguiguren Ordóñez, cuya partida enluta a numerosas generaciones de personas con discapacidad visual que tuvieron la oportunidad de formarse en la institución educativa especializada que lleva su nombre y cuya creación impulsó. Desde Sin Límites expresamos nuestra solidaridad a sus familiares y a la comunidad lojana ante esta irreparable pérdida. Nuestras oraciones por el eterno descanso de su alma y que de la paz del cielo infinito goce profesor Byron Eguiguren Ordóñez. A los 26 días del mes de septiembre de 2026, falleció en la ciudad de Loja la señora Mercedes Gregoria Sáenz. Los integrantes de la Fundación Tiflológica Ecuatoriana .7 y del programa Sin Límites expresamos nuestra más sentida condolencia a sus familiares, especialmente a su hijo, el señor licenciado Marco Vinicio Sánchez Sáenz, distinguido amigo y colaborador de nuestra fundación y de las personas con discapacidad de la ciudad de Loja. Elevamos nuestras plegarias a Dios por el eterno descanso de su alma y pedimos que conceda fortaleza y resignación a todos sus seres queridos ante esta dolorosa pérdida. Que descanse en paz y que Dios la reciba con amor en su santo seno a la señora Mercedes Gregoria Sáenz.

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1: En la emisión 1395 de Sin Límites, compartimos contenidos difundidos en las redes sociales que han despertado el interés de los internautas. El goalball cumple 80 años de historia. El goalball es un deporte creado por el austriaco Hans Lorenzen y el alemán Sepp Rheinle. Surgió en 1946 como una disciplina destinada inicialmente a la rehabilitación de veteranos de guerra con pérdida de visión, con el propósito de fortalecer sus habilidades psicomotoras. A diferencia de otras disciplinas deportivas adaptadas, el goalball fue concebido específicamente para personas ciegas y con baja visión. Se practica con un balón que contiene cascabeles, lo que permite a los jugadores identificar su trayectoria mediante el sentido del oído. Este deporte se practicó por primera vez en 1946 y comenzó a organizarse de manera competitiva durante las décadas de 1950 y 1960. Su incorporación a los Juegos Paralímpicos tuvo lugar en Toronto en 1976, con la categoría masculina. Posteriormente, en 1984, en Nueva York, se integró la categoría femenina. El primer campeonato mundial de goalball se celebró en Austria, en 1978. Desde entonces, esta competición se organiza cada 4 años. En la actualidad, la Federación Internacional de Deportes para Ciegos es la entidad encargada de supervisar el reglamento, promover la formación de árbitros e impulsar el desarrollo de este deporte a escala mundial, cuya práctica se ha extendido a más de 100 países. A lo largo de su historia, el goalball ha brindado a numerosas personas con discapacidad visual la oportunidad de demostrar sus capacidades, representar a sus países y participar activamente en el ámbito deportivo y social. En este aniversario extendemos nuestro reconocimiento a los deportistas, entrenadores, árbitros, voluntarios, federaciones nacionales, seguidores y a todas las personas que han contribuido al desarrollo y la expansión de esta disciplina octogenaria. Es fundamental que los estados, las federaciones y los clubes deportivos continúen promoviendo el acceso de las nuevas generaciones de personas ciegas y con baja visión al goalball, garantizando oportunidades para su aprendizaje, práctica, desarrollo y participación competitiva. Continuamos contigo, Vanessa Yasminia, y el desarrollo de más informaciones.
0: Con mucho gusto les presentamos temas de interés relacionados con el ámbito de la discapacidad y difundida a través de las redes sociales. Las madres de personas con discapacidad suelen ser denominadas madres atípicas, debido a las circunstancias particulares que afrontan en la crianza y el cuidado de sus hijos. Sin embargo, con frecuencia olvidamos que ellas también necesitan atención, apoyo y cuidados. Hoy compartimos una reflexión sobre esta realidad presentada por Jeremías en su cuenta de TikTok.
2: Las madres de personas con discapacidad renuncian a muchas cosas y la mayoría lo hace en silencio o incluso sin darse cuenta. Porque no es que deciden renunciar, un día dejan de pedir, después dejan de esperar, hasta que eso se convierte en su nueva normalidad. Y renuncian a muchas cosas, complejas y simples, como a dormir una hora más, porque muchas veces el horario de la medicación o las terapias no pueden esperar. A aceptar una invitación, porque muchas veces no saben cómo va a estar su hijo ese día. A pensar en ellas mismas, porque siempre hay algo que atender primero. También renuncian a hacer planes porque saben que todo puede cambiar de un momento para el otro, a pedir ayuda porque muchas veces explicar lo que se necesita es más difícil que resolverlo sola, y a descansar de verdad, porque aunque el cuerpo esté quieto, la cabeza nunca para de pensar. Cada renuncia por separado parece chica, pero se acumulan y se acumulan siempre sobre la misma persona. Porque en la crianza atípica, el peso nunca se reparte de la misma manera. Y aunque las madres ya lo hagan sin darse cuenta y nosotros, su entorno afectivo, terminemos naturalizando esa situación, cuidar no debería significar desaparecer, porque a los que cuidan, también hay que cuidarlos.
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0: 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En la emisión 1395 de Sin Límites, presentamos un resumen de las principales conmemoraciones y acontecimientos de la semana. El 29 de septiembre se dedica al Día Mundial del Corazón, una fecha para hacer énfasis en la prevención, control y tratamiento de las enfermedades cardiovasculares. En Ecuador, esta misma fecha también se dedica a celebrar el Día del Adulto Mayor, en reconocimiento a las personas mayores y su aporte a la sociedad. El 30 de septiembre se recuerdan tres fechas importantes: el Día Internacional de Sensibilización de la Microcefalia, el Día del Intérprete de Lengua de Señas y el Día Internacional de la Traducción. El 1 de octubre se celebra el Día del Pasillo Ecuatoriano, en homenaje al nacimiento de Julio Jaramillo, ocurrido en 1935. Este género musical constituye una de las expresiones más representativas de la identidad cultural del Ecuador. Asimismo, el 1 de octubre se conmemora el Día Mundial de la Sonrisa, una fecha que invita a reconocer el valor de uno de los gestos más sencillos y espontáneos, capaz de transmitir alegría y fortalecer las relaciones humanas. El 2 de octubre se celebra el Día Internacional de la No Violencia, establecido en conmemoración del nacimiento de Mahatma Gandhi, reconocido por su defensa de la resistencia pacífica. El 3 de octubre se conmemoran el Día Mundial de la Parálisis Cerebral y el Día Latinoamericano del Odontólogo. Dos fechas que permiten visibilizar la importancia de la inclusión, la atención sanitaria y la promoción de la salud. Finalmente, el 4 de octubre se celebra el Día Mundial de los Animales y también se distingue a quienes trabajan por la protección del medio ambiente. En 1980, el Papa Juan Pablo II declaró a San Francisco de Asís patrono de los ecologistas y de los animales. En numerosos países, esta fecha se conmemora con actividades especiales como la tradicional bendición de las mascotas. Continuamos con la emisión 1395 y presentamos nuevas informaciones relacionadas con el ámbito de las discapacidades.
1: Claro que sí, Vanessa Yasminia. De acuerdo con el grado de visión de los deportistas, se han establecido distintas categorías de competición en las disciplinas paralímpicas destinadas a personas con discapacidad visual. La Organización Nacional de Ciegos Españoles, ONCE, comparte información sobre esta clasificación, que permite organizar la participación deportiva según las características visuales de los atletas. Conozcamos más detalles sobre este tema.
2: Si alguna vez has visto unos Juegos Paralímpicos, seguro que te ha llamado la atención la cantidad de categorías que hay. Pues hoy te vengo a explicar un poquito las categorías de discapacidad visual. Se establece para garantizar que todos los deportistas compitan en las mismas condiciones. Por eso existen estas tres categorías. B1, que se dice que es la categoría de ciegos totales, pero se establece que participen deportistas con una agudeza visual menor a LOGMAT 2,6, que corresponde a una agudeza visual menor a 0,01. Por eso es muy habitual que en esta categoría los deportistas participen con antifaces. B2, tener una agudeza visual entre 1,5 y 2,6 en la escala LOGMAT, o tener un campo visual reducido a 10 grados o menos. Y B3, tener una agudeza visual en la escala LOGMAR de 1,4 a 1 o tener un campo visual reducido a 40 grados o menos. Esta última categoría es la que menos adaptaciones suele necesitar y a veces incluso se junta la B2 con la B3. También las habrás visto como 11, 12 y 13, que corresponden con estas categorías en el mismo orden: B1, B2 y B3. Estos últimos los habrás visto acompañados de algunas letras, como por ejemplo en el atletismo T de track o F de field, y en natación S, seguido del estilo que se va a competir.
1: Informaciones nacionales. El 30 de septiembre, la Federación Ecuatoriana de Deportes para Personas Sordas conmemoró un nuevo aniversario de vida institucional, reafirmando su compromiso con el desarrollo y la promoción del deporte para las personas con discapacidad auditiva en nuestro país. Desde Sin Límites, extendemos nuestras felicitaciones a esta organización y reconocemos los logros alcanzados por los deportistas sordolímpicos ecuatorianos, quienes han representado al país en múltiples competencias internacionales y han contribuido a fortalecer la presencia del Ecuador en los medalleros deportivos. Con estas muy buenas notas, proseguimos con más de Sin Límites.
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0: Se ha dado a conocer que el Servicio de Rentas Internas, SRI, se encuentra al día con las devoluciones del Impuesto al Valor Agregado, IVA, correspondiente a las personas con discapacidad y a los adultos mayores que presentaron sus solicitudes hasta el mes de agosto. Así lo dio a conocer Alexandra Navarrete, directora general del Servicio de Rentas Internas. A continuación compartimos el reporte de Ecuador TV.
4: 36.3 millones de dólares por concepto de devolución del IVA a adultos mayores y personas con discapacidad. De ese monto, 77,3 millones fueron pagados a adultos mayores y 9 millones a personas con discapacidad. Con esta gestión, 602.679 ecuatorianos de este grupo poblacional fueron los beneficiados.
5: Y nosotros solicitamos estos rubros a medida de que se van resolviendo, los solicitamos al Ministerio de Economía, el Ministerio de Economía es lo que nos pasa.
4: La máxima autoridad del organismo tributario hizo precisiones respecto al tiempo que toma este trámite sobre la base del mecanismo de presentación de las facturas que hagan los interesados en la devolución del IVA.
5: Se ingresa en www.sri.gov.es. Las personas de tercera edad solicitan la devolución, seleccionan las facturas electrónicas. Posterior a eso se envía su solicitud y en 40 días aproximadamente se emite la resolución. Es en el caso que no puedan realizarlo por medio de la página web del SRI, se acercan a las agencias, ellos obviamente ingresan la solicitud, solicitan su turno y ahí la solicitud se valida, pero aquí más o menos nosotros nos demoramos 50 días.
4: De acuerdo a datos de la institución, entre enero hasta agosto de este año, las acreditaciones por devolución del IVA a grupos prioritarios llegaron a los 321 millones de dólares.
1: En relación con este tema, es importante analizar algunos aspectos de las cifras presentadas por el Servicio de Rentas Internas. Los elevados montos de devolución responden, en parte, a la acumulación de solicitudes pendientes, debido a los retrasos que se habían registrado en los procesos de pago. Recordemos que las devoluciones del IVA constituyen un beneficio destinado a las personas con discapacidad y a los adultos mayores, quienes, pese a contar con este derecho, deben pagar el impuesto al momento de adquirir determinados bienes y servicios para posteriormente solicitar su reintegro, de acuerdo con las disposiciones vigentes. Uno de los factores que inciden en los retrasos es el tiempo que puede tomar el Ministerio de Economía y Finanzas para acreditar los recursos correspondientes. Esta situación genera demoras en la entrega de valores que los beneficiarios esperan recibir oportunamente. Se prevé que los montos de devolución disminuyan durante los próximos meses, debido a que el Servicio de Rentas Internas ha excluido determinados bienes y servicios del beneficio. Por otra parte, la Ley Orgánica de Discapacidades establece un plazo máximo de 90 días para efectuar la devolución del IVA y contempla sanciones pecuniarias cuando se incumple este término. Ante esta disposición, surge una interrogante. Las personas que han recibido sus devoluciones con retrasos superiores a los 90 días han recibido también los intereses correspondientes. Es importante que las instituciones competentes garanticen el cumplimiento de los plazos establecidos y brinden información clara y oportuna a los beneficiarios. Reporte Sin Límites.
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0: Sin Límites agradece la participación y el cariño de su amplia audiencia, que nos acompaña desde diferentes lugares del mundo. En la entrega 1395 les presentamos el tema Contigo en la Distancia, interpretado por la artista neoyorquina Cristina Aguilera.

0: Y llegamos al final de una nueva jornada de Sin Límites, un programa que durante 27 años ha mantenido su compromiso con la promoción de la inclusión, la equidad y la participación de las personas con discapacidad. El equipo técnico de voluntarios que con su dedicación hace posible la producción y difusión de este espacio está conformado por Sandra Janet Carrera, encargada de la producción y elaboración de libretos. Jorge Antonio Arévalo, podcaster de Sin Límites en las plataformas digitales iVox, X, Facebook y WhatsApp. Tatiana Paola Arévalo, responsable de la grabación y edición del programa. Soy Vanessa Gordón Rosales y ha sido un verdadero honor acompañarlos en la conducción de esta emisión. Nos despedimos hasta una próxima oportunidad, recordándoles que juntos, ustedes y nosotros, vamos sin límites hacia la luz infinita de la grandeza.
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2: Son las 10 de la mañana, 6 minutos.
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0: Son las 10 de la mañana, 33 minutos.
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0: Son las 11 de la mañana, un minuto.
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0: Las 11 de la mañana, 30 minutos.
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buenos días a todos nuestros queridos oyentes en esta hermosa mañana de martes en su programa de Enfoque Veterinario aquí desde la carrera de Medicina Veterinaria de la Universidad Nacional de Loja. En esta mañana vamos a conversar de un tema que cada vez cala más en las familias lojanas, sobre un animalito que poco a poco lo vamos viendo, digamos, de una manera un poquito más frecuente: los gatos. Son animalitos curiosos, inteligentes, muy, muy ellos, vaya, con mucha personalidad. Y para muchas familias, por supuesto, se convierten en un miembro más de su hogar. Entonces, ¿nosotros como propietarios sabemos cuidar realmente de ellos? Precisamente para hablar de esta pregunta, en esta mañana nos acompaña el médico veterinario Juan Diego Ganachapa Abad, maestrante en medicina veterinaria, convención en clínica y cirugía de pequeñas especies. Cuenta con amplia experiencia en la medicina interna, la cirugía y la cardiología.

0: bajo ciertas condiciones de estándares de cuidado. Entonces, con gatos es mucho más
1: delicado.
0: Sí. Tenemos que tener muchas más cosas, vamos a generar muchos, tenemos muchas necesidades que cubrir y tenemos que dar esto. No solo se trata de dar comida, agua y ya está, el gato es independiente, no, se ha demostrado que últimamente en estudios que los gatos también tienen dependencia hacia los dueños.
1: Entonces, tener un gato no es solo tenerlo en la casa, ¿verdad?
0: No, es tener una buena alimentación, higiene, seguridad, bienestar, también hay que tener necesidades de compartir y enriquecer su espacio.
1: Entonces, vamos con, creo, la pregunta más repetida que tenemos en la práctica diaria. ¿Qué o cómo se puede preparar el propietario cuando quiere llevar un gatito a su casa, a su hogar?
0: Bueno, aquí vamos a hablar en forma general, ¿ya? Uh-huh. O sea, no es que solo los gatitos, también tenemos cualquier tipo de mascota. Tenemos que saber el espacio que contamos, el tiempo que tenemos, las necesidades de esa mascota. Entonces, en gatos tenemos que tener, por ejemplo, puedo tenerlo todo el día atendido o cierto tiempo, cuánto puede ser el gasto de su alimentación, desde cachorro hasta que sea un geriátrico, nuestra vivienda, si es segura o no es segura. Por ejemplo, si vivimos en un tercer, cuarto piso, saber que los gatos tienen un síndrome llamado el gato volador. No es porque vuelan,
1: sí,
0: sino es que estos niños tienden a generar la tendencia de jugar mucho cerca de las
1: les
0: ventanas.
1: Les encantan las alturas.
0: Tienden a caer de un tercer, cuarto piso.
1: Dímelo a mí.
0: También tenemos nosotros que tener en cuenta cuál es el médico veterinario de atención prioritaria que tenemos, si tenemos especialista dentro de nuestra ciudad, cuántas personas viven en la casa, porque los gatos son como hablamos la vez pasada, son de rutina y estos son de una rutina estricta. Muchas de las veces entran niños que los estresan y tenemos problemas a la larga. También tenemos que tener en cuenta si es que tenemos planificado un futuro adoptar más o solo quedarnos con él.
1: Hablando justo del temita de los cambios de rutina con el tema de los gatos, a veces me pasa que dicen propietarios, no, que es que va a venir un niño pequeño y me da cuidado por el niño y mejor tenle más cuidado al gato, porque ellos son bien delicados con el tema del estrés. El cambio del entorno les afecta muchísimo a los gatos.
0: Sí. Ahora, nosotros tenemos que tener en cuenta que a los niños hay que educarlos bajo la conciencia del cuidado hacia el animal. Uh-huh. ¿Listo? Yo he visto niños que llegan a consulta con sus mascotas colgados del cuello y el gato ya está queriendo salir. No, tenemos que enseñarles que tienen un protocolo, una rutina, que el gatito no le gusta ser tocado. Por ejemplo, si no le gusta ser tocado, el niño tiene que entenderlo. Entendemos que es una novedad para él acariciarlo, pero hay que respetar el espacio de la mascota. Otra cosa, no tener miedo a tener gatos. Uh-huh. Eso de que el gato trae mil enfermedades, los niños están más propensos porque se pasan por el piso, cogen comida del suelo, es más propenso a eso que al mismo gato.
1: Sí, siempre hay que recordar, hablando un poquito en lo que comentabas, que es importante educar desde pequeños en esta cultura del cuidado animal. No podemos nosotros querer una sociedad que tenga adultos responsables con las mascotas y a los nenes no les enseñamos qué forma o de qué manera segura, adecuada y respetuosa pueden acercarse a una mascotita.
0: Sí, uh-huh. Te explico. Una niñez que nosotros educamos bajo valores de cuidar a un animal, cómo hacerlo, vamos a tener unos adultos más responsables. No vamos a esperar a que el gato esté 5 o 6 días enfermo, y lleguen a la veterinaria y nos digan, ¿sabe qué? Usted como veterinario tiene que curármelo y asegurarme que viva. No, mientras que el dueño que sabe tener una mascota o sabe tener, por ejemplo, en este caso un gato, pues va a saber que si el gato no orinó donde tiene que orinar, es síntoma de algo que está pasando.
1: Justo hablando del tema de esta rutina y esta observación, hay muchos propietarios que, al igual tanto en gatos como en perros, consideran que conforme crece ya no necesita los cuidados. ¿Qué opina respecto a esto?
0: No, verás, eso tenemos que tener en cuenta que los gatos crecimos con el estigma o con el
1: la creencia
0: de que los gatos son independientes, y no, sí. Muchos de los gatos no son dependientes. Claro, ellos saben dónde está la comida, saben dónde está la, pero tienen una conexión especial con cierta persona de la familia.
1: Son muy arraigados con esa persona.
0: Muchas de las veces me vienen casitos de gatitos que dejaron de comer o están vomitando y pregunto a la familia qué pasó, qué cambió, alguien se fue de viaje, sí, la persona

0: sabe que estar cuidándole, dando premios, jugando con él, se fue de viaje. Entonces ahí ya es un estrés porque el gato no la ve a esa persona, es un apego que tiene. Tenemos que tener en cuenta eso.
1: Entonces, justo hablando de esto de los vómitos que dejó de comer, metámonos un poquito más en el temita de la alimentación. En nuestro medio, incluyéndome a mí, porque también he pecado de eso como propietaria, con los gatitos gorditos. ¿Qué debería comer un gatito para mantenerse saludable?
0: Bueno, eso es meternos a nutrición, nutrición veterinaria, y eso es muy complejo. Por lo general nosotros es como tener el peso del animal, calcular sus calorías y comenzar un déficit calórico. Ojo, calórico, no proteico. Uh-huh. En gatos hay que tener mucho cuidado porque ellos no se sintetizan, son una proteína, no, es una enzima o uh-huh. aminoácido, creo que, llamado taurina. Entonces, ellos lo acogen de los...
1: Necesitan eso en la comida.
0: En la comida, o sea, uh-huh. la carne. Entonces, tenemos que tener cuidado con eso. No es que el gatito come su sopita con quesillo, no. Tenemos que darle las necesidades básicas en taurina para que no tengan problemas.
1: Entonces, el gatito no podría comer lo mismo que las personas, ¿verdad?
0: No, para nada. Los gatitos no pueden comer lo mismo que la persona porque, una, no cumplen sus necesidades nutricionales.
1: Y ellos, al igual que los perros, son carnívoros.
0: Exactamente, son carnívoros. Y peor, el gato es carnívoro selectivo. Uh-huh. Muchas de las veces se caza con una sola proteína. Y es difícil. No es que yo le doy atún y no lo come, le doy pollo y no lo come. Una vez le di cordero, ese le come.
1: Olvídate, entonces, te toca darle cordero el resto de...
0: Ajá, a veces sí. Toca darle cordero de aquí hasta que él...
1: hasta que con se aburra.
0: Exactamente.
1: Hablando de este temita de las golosinas, de los cuidados, ¿se le puede dar pequeños bocados de la comida a los gatos o recomendarías que por completo se tenga privación? Por ejemplo, me ha pasado en consulta, no, que es que a mi gato le gusta el chocolate, no, o le gusta el quesillo.
0: O sea, como dijo por ahí, escuché una frase, poco de todo podemos, pero no mucho de todo. Entonces, sí podemos darle un trocito, pero tampoco es que vamos a darle media libra de quesillo. O sea, imagínate el gato empachado después en el veterinario con problemas gastroentéricos. No. Es sobre todo tener en cuenta que algunos alimentos sí causan toxicidad en gatos. Entonces, tenemos que tenerlos en mente y decir, bueno, esto no. ¿Ya? Por ejemplo, ajo, cebolla, eso es imposible darles. Chocolate también, aunque no es mucho como en los perros. Tenemos que tener en cuenta lácteos, ellos no digieren muy bien la lactosa.
1: Y es una imagen que se tiene.
0: Lactosa.
1: Es la imagen que se tiene del gatito con su tazón de leche, prácticamente. Por culturas, todas las caricaturas, creo, se veía que era el gatito con su tazón de leche.
0: Ojo, no todos los gatos tienen esta intolerancia, pero la mayoría sí. Entonces comienzan a tener diarreas, a veces vómitos, y tenemos que tener cuidado con eso.
1: Entonces, hablando justo de este tema del estrés, y a veces también es algo que en gatos se tiene bastante infravalorado, los gatos, como lo comentaste antes, son animales de rutina. Entonces, ¿qué pasa? No sé si quizás te ha ocurrido dentro de la práctica y la consulta, que a veces dicen, no, que es que él tenía su tazón de agua en el baño. Y un rato me cansé y se lo pasé a la sala y ya no me toma agua. Con el tema de la hidratación, ¿por qué consideras que es tan importante que nosotros tengamos cuidado con el sitio, el material del plato, la zona? ¿Cómo considerarías o qué estándar tendrías tú para los propietarios para que tengan alerta de si el gato está tomando mucha o poquita agua?
0: Bueno, es un poquito complicado medir el consumo de agua porque a veces nosotros no lo vemos que si está consumiendo, pero tenemos que tener en cuenta que ellos por lo general no toman bastante agua. Ya. Entonces tenemos que incentivarlos a tomar. ¿Cómo? Tener más de un bebedero. O sea, ellos pueden estar viviendo de diferentes partes. Aparte de eso, que se ha dado mucho estudios en que les gusta el agua en movimiento.
1: Sí.
0: Entonces, por lo general son bebederos con movimiento. Que sea de amplio, ¿por qué? Porque ellos tienden a rozar sus bigotes con el plato y si no cabe la les molesta los bigotes, pues no toman o no comen. Entonces tenemos que tener un comedero adecuado para ellos. también no importa también el tipo de gato que tengas, un persa que tiene es braquiocefálico prácticamente, o sea, tiene
1: la carita ñata,
0: tiene más dificultad para prensar sus alimentos que uno que es normal. Entonces tenemos que tener en cuenta las necesidades de nuestros mascotas y darles eso. En alimentación son comederos y bebederos. El agua, por lo general, como te digo, tiene que estar en movimiento y sobre todo tener muchas fuentes de agua. ¿Ya? Ahora, si tú cambias un sitio, ya, por ejemplo, el gato está tomando agua en el baño, como tú dijiste, trata de no cambiarlo.
1: Sí.
0: Porque si tú lo cambias, el gato va a perder interés en tomar agua porque no lo vistes ahí. Y por lo general no lo ve ahí. Y sobre todo tenemos que tener en cuenta que hay muchos gatitos que les gusta el agua, como te digo, agua corriente, y abren las llaves del grifo para estar tomando, o esperan para tomar que el dueño les abra la llave del grifo. También puede ser una buena idea.
1: Mi gata es de esa, siempre se pone al lado del fregadero y está maule, maule, hasta que se le abre en el grosor del agua que ella desea y empieza a tomar. Claro. Ella agua estática no toma, jamás le ha gustado y siempre es enemiga del agua estática. Entonces, si nosotros vamos, hasta ahora hemos tratado el tema de la alimentación, el tema de la bebida, el tema del manejo del gatito en casa cuando son gatitos nuevos. Respecto a las visitas del veterinario, ¿cada cuánto o con qué frecuencia recomendarías que lo lleven?
0: Bueno, eso también es, el veterinario es una fuente de estrés, aunque nosotros digamos que no. Sí. En gatos es mucho más evidente, les esconden, no les gusta estar en la mesa de examinación. Entonces, por lo general, yo prefiero que los gatitos tengan, como los perritos, una vez al año consulta, o sea, una medicina preventiva, como hablamos, donde nosotros hagamos exámenes de golpe, vacunas y desparasitaciones, y sobre todo tener en cuenta exámenes de imagen, por ejemplo, rayos X, ecografía, siempre cuando ya pasen el año de edad, ¿me entiendes? Porque si es cachorro, ahí sí tiene que ir cada vacuna, entonces ahí se le hace un chequeo general antes del año de edad. De ahí, cada año podría hacer tranquilamente estudios.
1: Ok, entonces, algo que me llama la curiosidad, porque con gatos es muchísimo más delicado, es que hay propietarios que generalmente dicen, Doc, pero es que él estaba normal, no tiene nada, ¿cómo es que está enfermo? ¿Por qué?
0: Ojo, los gatos esconden demasiado bien las enfermedades. O sea, los gatos, ellos no les gusta verse enfermos, porque aparte de ser cazadores, ellos también son presa. Entonces les gusta no demostrarse enfermos. Un depredador que también es presa no le gusta verse enfermo. Entonces te esconde dolor, sangrados, te esconde inapetencia, te esconde, a veces esconde vómito. Y a veces nosotros tenemos que estar conscientes de verlo, cómo actúa dentro de la casa y decir, cambió de su rutina, algo está pasando.
1: Efectivamente, con los gatitos es de suma importancia siempre el tema de saber cómo se comporta nuestro gato en el hogar. Porque si nosotros, por azares del destino, nos damos cuenta de, por ejemplo, que él todos los días le gusta un churro a las 3 de la tarde, digamos, y de repente esa tarde no nos recibió la golosina, o que de repente él duerme con nosotros siempre aquí, o en la zona de la cama, o cerca de donde nosotros descansamos, y el gatito ya no quiere subir a la cama, es porque algo pasa. Por ejemplo, me ha pasado que a veces me dicen, Doc, es que él le gustaba siempre subirse a la mesa y hace 2 días ya no se sube. Y cuando lo acaricio, me esquiva la mano. Y luego nos damos cuenta que era una lesión en la zona de la cadera, que básicamente le provocaba dolor y que no le dejaba saltar. ¿Tienes alguna experiencia quizás con...?
0: Con eso sí es... Hemos tenido experiencia que no están yendo al orinero, que a veces dejan de comer en su sitio, que... Por ejemplo, está todo el día subido en un lugar y que no es por lo general donde duerme. Entonces ya son indicadores que está pasando algo. Hemos tenido, Doc, le veo la patita más hinchada, ¿no? Pero él está caminando bien. Total, tocamos, es algo blando y resulta ser un absceso. Entonces toca sedarlo un poquito para poder solucionar
1: y
0: ese problema.
1: Y proceder. Hablando con esto de las visitas que decías al veterinario con el tema de los gatitos, ¿cada cuánto, o más bien, vamos por la base, ¿por qué debemos vacunar a nuestros gatos?
0: Una loja tiene la presencia de ese, que la mayoría son gatos que viven afuera, no tenemos una cultura indoor aún.
1: Los famosos outdoor.
0: Ajá. Entonces, por lo general se infectan de enfermedades virales con mucha recurrencia. Hemos tenido, no solo ahorita, tenemos una gatita en el hospital que tiene daño renal y posible leucemia, estamos descartándole en estos días, para no estresarla mucho con tantos exámenes. Entonces se recomienda que sean, que estén vacunados para prevenir estas tres enfermedades con una vacuna, una con leucemia, y tener cuidado con su sistema inmunológico, nada más.
1: Entonces, si el gatito sale de casa, evidentemente necesita la protección, pero si pasa dentro también.
0: Obvio, o sea, no es que vamos a tener el mismo esquema de vacunación.
1: Claro.
0: Entiéndanme eso, no es que todos los gatos van a tener el mismo esquema de vacunación. Cuando son indoor cambian un poco la situación. Por ejemplo, podemos tener una vacunación, por ejemplo, leucemia felina, podemos vacunar este año y esperar 2-3 años y volverlo a vacunar, uh-huh, siempre y cuando el gato no salga, ¿entiendes? Ahora, por ejemplo, las anuales, que es la triple felina, que es anual, a veces podemos esperar 1 año, ¿ya? Uh-huh. Entonces, todo eso depende de esto.
1: Todo depende de la rutina que tenga nuestro paciente.
0: De la rutina y el estrés que generemos. Ahorita, ahorita, por ejemplo, hay muchos médicos veterinarios que les gusta hacer visita en casa a los gatos para evitarnos ese estrés. Y hemos tenido buenos resultados con eso.
1: Uh-huh. Es lo que comentábamos justo en el capítulo de la medicina preventiva, que todo protocolo de vacunación y desparasitación debe ser personalizado para el paciente. Hablando de este protocolo de vacunas y desparasitaciones, si el gatito pasa solo dentro de casa, ¿también puede tener los parásitos?
0: Tenemos que tener en cuenta que nosotros podemos ser un foco de contaminación. Uh-huh. A veces pisamos por ahí, por la calle, excremento de algún perrito, de algún gatito.
1: Pájaros también.
0: Pájaros que pueden llevar estos parásitos a la casa. Ellos, por su tendencia a ser curiosos, van a oler y pueden contaminarse. Aunque muchas de las veces tenemos que tener en cuenta que ellos pueden tener estos parásitos en menores cantidades, no presentar síntomas y estar parasitados. Tenemos que hacer un corporológico, ojo, nunca desparasitar si antes no tienes un examen de corporológico, que es el examen donde se mira si hay parásitos o no, y comenzar con un protocolo.
1: Uh-huh. Entonces, saliendo un poquito del tema de vacunas y desparasitaciones, pero siguiendo con el campo de la medicina preventiva, ¿cómo estamos con el tema de la esterilización? ¿Por qué debemos esterilizar a los gatos?
0: Verás, eso es muy dependiente. Dicen, no, vamos, yo no quiero esterilizar al gato, pero nosotros tenemos que tener en cuenta que es un problema de salud pública de fauna urbana, que nosotros decimos. Porque si el gatito está fuera y no está castrado, él puede reproducirse con una gatita, por ejemplo, que no esté castrada, y de eso pueden hacer de 4 a 5 cachorros, los cuales van a tener descendencia, porque no muchos de ellos se los adopta. Entonces, mira, por lo general, cuando castran a sus gatitos, podemos estar salvando muchos otros gatitos que posiblemente no tengan hogar. Uh-huh. Porque lamentablemente nacen afuera, las mamás son muy recelosas, los ocultan mucho. A veces ya cuando están grandecitos van saliendo y se van yendo. Entonces tenemos que tener en cuenta eso. Otra, también es para prevenir ciertas enfermedades. Aunque hay algunos veterinarios que no dicen, no, que cómo es posible. No, tenemos que tener en cuenta que podemos prevenir tumores mamarios, una piómetra, por ejemplo, con la edad. Entonces, podemos estar esterilizándolo. En gatos, reducimos tanto lo que es agresividad, peleas. Uh-huh. También tenemos lo que es cáncer testicular, pero tenemos esa facilidad de castrarlos. Ahora, la edad depende mucho también. Por ejemplo, hay muchas veces que, como médico veterinario, a mí me gusta esperar que se desarrollen bien para poder esterilizar y tener cuidado con eso.
1: Hablando un poquito de esto que comentas de digamos, el control de la fauna urbana, en nuestro medio muchos dicen, no, yo no lo esterilizo, pero yo lo inyecto. Ojo. En hembritas lo vemos más.
0: Sí.
1: En hembras se lo ve mucho.
0: Las inyecciones es un método anticonceptivo. Uh-huh. Pero sí. Un ejemplo, sin humanos, tenemos un prescrito que prácticamente es como una sábana.
1: Casi, casi como la mesa.
0: De, que te dicen, mira, esto te, uh-huh, puede ocasionar. Imagínate en perros y en gatos, que usamos hormonas o reguladores de hormonas mucho más fuertes.
1: Y está relacionado con lo que dices de las,
0: exactamente,
1: de las
0: masitas. En gatas, lo principal que vas a ver es hiperplasia mamaria. O sea, vas a ver demasiado, unas mamas demasiado hinchadas. Piómetra.
1: Y tumores en ciertos casos.
0: Entonces tenemos que tener cuidado. Ojo, yo como médico veterinario, si tú no tienes la posibilidad de ahorita esterilizar porque económicamente no estás bien, puedes poner una de las inyecciones anticonceptivas y ir ahorrando, porque eso te asegura un tramo de 4 meses para poder esterilizar definitivamente tu mascota. El uso recurrente de estas hormonas no es recomendable para nada.
1: No
0: me gusta a mí.
1: Y a mí tampoco, no lo comparto.
0: Trae muchos más problemas que beneficios.
1: Damas y caballeros, en este momento vamos a ir a un pequeño corte comercial, pero volviendo de esta pequeña pausa, vamos a hablar de un tema que nos preguntan bastante: la seguridad del gato dentro de casa. Porque el hecho de que esté dentro de casita no quiere decir que todo el entorno sea seguro para él. Volvemos en unos minutos.
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3: Buenas tardes, damas y caballeros. Buenos días, perdón. En este momento retomamos el bloque informativo sobre la seguridad dentro de casa de los gatos. Entonces, Juanito, cuéntame, ¿un gato que vive dentro de casa está completamente protegido de los peligros?
4: En margen sí, podemos decir que sí, pero tenemos que tener mucho cuidado con lugares altos, lugares muy estrechos. El gato es curioso por naturaleza, por eso dicen que la curiosidad mató al gato.
3: Literal.
4: Entonces tenemos que tener cuidado con eso. Por lo general les gustan los objetos en movimiento, y si tienes un cable que, por ejemplo, un conector que está moviéndose, le lo va a mascar. Uh-huh. Y posiblemente tengamos un accidente con electricidad. A veces se mete en lugares extraños, cortos, pequeños, donde solo entra a veces la cabeza, y tenemos que tener cuidado.
3: Les encantan los tubos también.
4: Sí, se han quedado muchas de las veces atrapados, entonces uh-huh. tenemos que tener cuidado. Ojo, saber los puntos críticos de nuestra casa y saber que el gato no puede estar mucho tiempo ahí.
3: También relacionado al tema es con esto de los productos de limpieza, los productos químicos que a veces los dejan que muy abajo o en frascos que los gatos tranquilamente les encanta tumbar y ¡pum! Lo botan. Siempre hay que tener cuidado con los productos químicos. Me ha pasado que a veces dejan un platito, yo qué sé, si están lavando la mesa, dejan un platito con lejía o con cloro en la mesa, justo ahí en pleno centro, y es exponer al animalito de que a lo mejor lo huela, se acerca, meta la pata y después se acicala.
4: Hay una intoxicación por cloro, o sea,
3: exacto.
4: Tenemos que tener cuidado con eso. Ojo, los gatos no les gusta tener muchas cosas al frente y por eso es esa manía de botar las cosas con la manito. Uh-huh. Tenemos que tener cuidado con eso. No siempre caen de pie. Ojo, no siempre caen de pie. La mayoría de veces sí tienen el tiempo para poder dar el giro y caer en sus patitas, pero muchas de las veces no caen cuando el espacio, o sea, la altura es muy reducida, no caen de pie. O sea, hay golpes en la cabecita, en las costillas, que tenemos que tener cuidado, por eso es la altura o la forma, el espacio que él calcula para saltar, también tenemos que tener cuidado con eso. Como tú decías, productos de limpieza, tenemos que tener mucho cuidado. Hay cosas que les causan alergias que podemos tener. Por ejemplo, otra cosa que no les gusta a los gatos es los olores acítricos.
3: Sí.
4: Acítricos muy fuertes. Ellos no se van
3: son
4: a acercar.
3: Son enemigos. De...
4: Entonces tenemos que tener cuidado. Muchas de las veces ponemos cerca del área de donde toman agua estos desinfectantes. Y
3: se trapea a veces con limón, por ejemplo, uh-huh. y luego el gato no se asoma por ahí sin, a menos que sea estrictamente necesario, no les gusta. Me pasó una vez que tuve un gatito que era alérgico al olor de la lavanda, pero al desinfectante de lavanda.
4: Ah,
3: la propietaria desinfectaba con lavanda en la casa y el gato empezaba a estornudar.
4: Entonces tenemos uh-huh. que tener cuidado con eso. Bueno, muchas cosas, por ejemplo, colchas muy pelpudas, podemos generar problemas oculares, podemos generar problemas en nariz. Tener cuidado con eso. Otras cosas, medicamentos. Los gatos son muy curiosos. Por ejemplo, nosotros a veces dejamos pastillas en nuestra mesita de noche o en la mesa de la sala. Ellos, como ven que es juguete, se mueven, van a estar mascando. Y he tenido pacientes que me llegan: Doc, se tomó una pregabalina. Doc, se tomó
3: un ibuprofeno.
4: O Doc, se tomó estoy tomando a ojo. Tenemos que tener cuidado. Últimamente hemos tenido pacientes que se sobredosifican, o mejor dicho, se intoxican con drogas medicadas, ¿ya? Es, por ejemplo,
3: sí.
4: la marihuana.
3: Uh-huh.
4: En gatos, ojo, hay propietarios que tienen su prescripción médica que que pueden consumir este tipo de sustancias. Pero a veces los gatos son curiosos y la mascan y se la comen, y ahí tenemos problemas con eso. Entonces, tener cuidado con tus medicamentos y con, peor, con estos medicamentos de prescripción, que tenemos que tener mucho más cuidado. Con intoxicación con marihuana en gatos
3: no es seria.
4: Para jugar.
3: Es un cuadro bastante serio. Y justo hablando de esta curiosidad típica de los gatos, el tema de las plantas.
4: Ojo, la señora, o sea, nosotros tenemos mamás que les encanta tener plantas.
3: De todo tipo, en todo lado.
4: Por lo general no les gusta a los gatos, porque los gatos son muy curiosos, a veces juegan, rompen esas plantas, a veces se la comen. Uh-huh. Y tenemos que tener en cuenta que algunas plantas son muy tóxicas para los gatos. Por ejemplo, lirios, tenemos también helechos, que son tóxicos para ellos y tenemos que tener cuidado.
3: Uh-huh. Entonces, hablando justo de la altura que comentaste, puntualicemos un poquito con qué pasa o qué recomendaciones se pueden colocar en casa si nosotros, por ejemplo, vivimos en un octavo piso, si tenemos ventanas muy altas. ¿Qué recomendarías hacer?
4: Lo que recomiendo en gato, que es, por ejemplo, esto del síndrome del gato paracaidista o el gato volador, uh-huh, que nosotros decimos, tenemos que tener cuidado con lugares demasiado altos. Tenemos que simplemente poner en nuestro... Tenemos un balcón, poner una malla de protección. Uh-huh. ¿Listo? Para que el gato, en caso de que se caiga, pierda el equilibrio, caiga en esta malla y nosotros poderlo sacar. Ahora, si ya vivimos en estos edificios, por ejemplo, tres pisos, cuarto piso, tener cerradas bien las puertas, y cuando el gato salga bajo nuestra supervisión, y si es posible, no sacarlo. Uh-huh. ¿Listo? Otras cosas, por ejemplo, que yo he tenido la desgracia de ver, porque no puedo decir fortuna, es que los gatitos, aparte de tener esa caída en altura, a veces caen de mala forma. Uh-huh. ¿Listo? Pueden caer en sus cuatro patitas, está bien, pero a caer en esa posición podemos tener varios problemas, tanto en sus extremidades anteriores como posteriores, a nivel de húmero, a nivel de escápula, ya a nivel de los metatarsos, tarsos, tenemos metacarpios, todos esos huesos tienen a absorber todo ese impacto y pueden generar problemas. Uh-huh. A veces dicen, no, se cayó, pero está caminando bien, y después de unos 5 días comienza con una cojera progresiva, entonces tenemos que tener cuidado. Se cayó en este lado, hay que hacer radiografías para determinar si pasó algo.
3: A lo mejor alguna fractura, alguna luxación, justo producto de la fuerza de la caída. Ajá. Los gatos, como bien lo mencionaste hace unos minutos, son bastante curiosos. Y hay muchas personas que consideran que, como son distintos a los perros porque son completamente diferentes, no necesitan jugar. Hablando con el tema del juego y de la recreación, ¿tú crees que los gatos necesitan que nosotros como dueños juguemos con él?
4: Sí. Hay que enriquecer su ambiente, ojo. Nosotros, uh-huh, siempre decimos como médicos veterinarios, hay que enriquecer su ambiente, hay que proponerle juegos como de pensamiento, a veces, como le dicen, metemos en un juguetito croquetas y él va a tratar que ver o desarrollar la forma de sacarlos. Seguimiento, muchas veces jugamos con él con un rayo láser o con una
3: famosa caja de cartón.
4: Entonces tenemos que tener en cuenta que eso es enriquecer su ambiente, y eso nos ayuda y nos permite que él no solo no genere problemas por obesidad, por ejemplo, sino gaste la energía que tiene.
3: Uh-huh. Justo hablando con esta, empatándolo un poquito con este tema del juego, los gatos, entonces, al ser animales que pues necesitan esta actividad, esta estimulación, necesito decir que seas bastante textual, porque es algo que mucha gente todavía no concibe, que los gatos son animales que necesitan cariño. No es que por el hecho de ser independientes quizás uno no tenga que acariciarlos. Los gatos son muy apegados.
4: Sí, son muy apegados. O sea, últimamente se ha demostrado eso. O sea, uh-huh, antes decíamos no. El gato es muy independiente, por eso me gustan los gatos, porque son independientes. No, el gato en sí, por lo general, se desarrolla cariño, y a veces cariño con una sola persona determinada de la familia. Por ejemplo, en mi casa tengo 3 gatos. Está Arveja, que es conmigo, o sea, ella, uh-huh, tú la ves que si yo me muevo, ella se mueve. Está Estropajo, que es con mi mamá. Tú ves que el gato, mi mamá está en la cocina y el gato está detrás. Uh-huh. Y tenemos también a Caramelo, que Caramelo ya no pasa si no es con mi hermano. Uh-huh. si otras personas se acercan, a veces te deja acariciarla, pero es como que me puedes acariciar
3: como que te tolera
4: un tiempito, pero de ahí el que me puede dar todos los mimos y que ha habido y por haber está la persona. Entonces es importante darle su espacio, pero también es importante enriquecer su ambiente y también quererlos.
3: Justo con eso, ¿cómo podemos saber si el gato quiere que lo acariciemos o que lo dejemos tranquilo?
4: Muchas de las veces ellos te avisan, ya, golpeteos con sus motas, se ha indicado que, hey, ya, dame bájale mi espacio, toma tu distancia, ya me estresé de ti, no te quiero ver, ya. Ojo, tener en cuenta que los gatos también tienen zonas donde prefieren ser tocados, cabeza, mejillas, toda la parte de la espalda, cola no mucho. Abdomen, nosotros como médicos veterinarios, pero para los propietarios, la pancita no tolera.
3: Salvo que sea el humano preferido.
4: Exactamente, sabe que no. Pero por lo general las personas desconocidas no toleran que le toquen la pancita. Uh-huh. Entonces tenemos que tener en cuenta eso, ¿ya? Si tú quieres acariciar un gato, anda por lo seguro, que son la cabecita y la espalda, antes de estar tocando otras partes que no les va a gustar.
3: Ahora me gustaría ir con una sección que quisiera empezar, es una sección de mito y realidad. Voy a darte una frase cortita y necesito que me digas si es mito o si lo consideras una realidad, ¿ok? Entonces, arranquemos con la más típica que hemos escuchado bastante desde que yo era niña prácticamente. Los gatos tienen 7 vidas, ¿mito o realidad?
4: No, los gatos no tienen 7 vidas, solo tienen una. Parece que tuvieran 7 vidas, porque a veces salen con un problema muy grave y salen de él y salen adelante, pero no, los gatos, como todo ser humano, tienen una sola vida.
3: Lo que comentaste hace unos minutos, los gatos siempre caen de pie, ¿mito o realidad?
4: Como te digo, es un mito, no siempre caen de pie, la mayoría de veces sí, dependiendo la altura y el tiempo que tengan para dar su vuelta, pero por lo general, la mayoría de tiempo sí caen, otras no.
3: Listo. Si mi gato vive dentro de casa, no necesita vacunas. ¿Mito o realidad?
4: Siempre hay que tener un carnet de vacunación bien estructurado. Siempre tenemos que tener las vacunas al diario. O sea, tienen que ser en su tiempo, en su fecha, para prever enfermedades.
3: Listo. Los gatos no necesitan atención porque son independientes.
4: Mentira. Como te dije antes, los gatos son dependientes. Tenemos que estar viéndolos, dándoles cariños, juegos, dándoles su premio, su churro de vez en cuando. Tenemos que darle cariño a ellos.
3: Y finalmente, esterilizar ayuda a evitar camadas no planificadas.
4: Esterilizar, sí. Eso sí es verdad. La esterilización programada y tenencia responsable de una mascota te pide eso, para evitar cualquier tipo de sobrepoblación, tener más de 15 gatos en casa. Entonces, mejor tenerlos esterilizados.
3: Ahora me gustaría ir con uno de los últimos bloques de este programa, que es bastante típico pues de este enfoque veterinario, las preguntas del público. Dentro de algunas que tenemos justo aquí ya listas para ser respondidas, la primera es: ¿qué es lo más básico que necesita un gato en casa para vivir feliz y estar saludable?
4: Bueno, primero la alimentación, tiene que ser una alimentación adecuada para las necesidades de tu felino. Segunda, tener también sus espacios bien determinados, comida, agua, sala de juegos. Tener la capacidad de darle no solo un comedor, tener 2 comedores, 2 bebederos, si tienes en casa un gato, por lo general es lo que te pedimos al médico veterinario, y tener 2 areneros. Uh-huh. Ojo, conforme vas sumando gatos a la casa, vamos aumentando estas necesidades.
3: Perfecto. Entonces, aquí tengo otra preguntita que dice: ¿qué hago si mi gato no quiere quedarse en casa? Sé que no debe salir, pero me da pena ver cómo no le gusta estar dentro de la casa.
4: Ojo, los gatos, como te dije, son de rutina, ¿ya? Uh-huh. Si el gato se crió dentro de casa, él le va a estar dentro de casa. Si no, es porque algo está pasando, ¿listo? Ahora, si él no fue criado dentro de casa, él va a buscar la forma de salirse, de irse, de saludar por el barrio, exactamente. Ajá. Y lamentablemente se ha demostrado por GPS que el gato puede recorrer hasta 1 kilómetro. Claro, en pequeños descansos, pero él recorre a la redonda, pero recorre. Entonces tenemos que saber que si ya está acostumbrado a eso, pues lamentablemente tenemos que saber que él no va a estar encerrado todo el tiempo.
3: Listo. Y aquí tengo otra pregunta justo de una futura familia gatuna que dice: si quisiéramos adoptar un gatito, ¿cómo deberíamos preparar la casa? Y si tengo más gatitos, ¿qué puedo hacer?
4: Ojo, los gatos son bien, bien dramáticos cuando...
5: Sí.
4: Cuando entra un nuevo integrante a la familia, va a haber peleas, disgustos, van a... Entonces yo lo que recomiendo no es introducir al gato directamente, sino por periodos. Por ejemplo, el ojo, importancia, un kennel en casa siempre, porque metemos al nuevo gatito ahí, lo tapamos y el otro gato va a estar dando sus rondas, va a estar escuchándose, van a estar oliéndose, que es lo importante, y poco a poco irlo introduciendo a la casa. Esto puede darse en 1, 2, 3 días. No meterlo de golpe porque vamos a tener peleas, vamos a tener agresividad con el nuevo integrante, vamos a tener muchos problemas, y sobre todo porque no sabemos, otra cosa que es más importante, no sabemos si el nuevo integrante de la familia está completamente sano. Si tus gatos están sanos y vas a introducir otro que no sabes cómo ha estado, cuál es su realidad, porque viene de afuera, pues tenemos que tener cuidado. Vacunación, desparasitación y una revisión médica.
3: Justo sería el periodo de cuarentena que también solemos recomendar.
4: Un periodo de cuarentena donde podamos demostrar que el gato está sano y entrarlo a casa.
3: Y justo, mira, esto que comentaste es bien importante porque nos ha pasado que a veces dice, Doc, es que ya lleva un montón de años juntos, pero no se llevan. ¿Cómo lo introdujo? No, ahí lo dejé en la sala y se agarraron los dos gatos.
4: Es por eso.
3: Difícil.
4: Entonces, pues, es por
3: difícil.
4: Eso porque...
3: Los gatos son bien territoriales.
4: Si un gato ya está acostumbrado a su espacio y llega un intruso, pues se van a pelear. Es como... normal. A nosotros también nos gusta que llegue alguien imprevisto y nos quiten las cosas. Vamos a pelear. Entonces, eso es lo mismo que un gatito funciona, así que hay que tener cuidado. Ojo, los gatos son sociables. Sí, pero tenemos que saber cómo introducir un gatito a la casa. De ahí van a haber peleas, van a haber molestias, pero no va a ser todo el tiempo. Van a lamerse, van a jugar, exactamente. Sí. Por eso los gatos son sociables, pero depende mucho de la forma que nosotros lo introdujimos o introducimos al nuevo gatito ahí. ¿Ya? Otra cosa que me gusta a nosotros decir, el gato, si tú le das todas las necesidades a tu gato y vas a ingresar un nuevo, puedes duplicar las necesidades y ahí van a haber peleas por los recursos. Ya muchas veces me dicen, no, es que mi gata no está haciendo en el arenero, pues que introduje un nuevo gatito, el nuevo gatito fue y se dañó del arenero y la otra gatita no está haciendo popó ahí. Obvio, porque hay
3: le
4: otro
3: quitaron
4: gato.
3: Su rincón.
4: Exactamente, entonces tenemos que enseñar al otro gatito que tiene que estar en otra parte.
3: Muchísimas gracias, Juanito. Damas y caballeros, hemos llegado al final de este programa. La verdad, hemos tratado temas muy importantes que generalmente repetimos una y otra vez en consulta, pero nos gustaba y nos gustaría recordarles una vez más a todos ustedes que tener un gato no significa solamente tener una mascota, significa asumir una responsabilidad de una vida, de un ser vivo al que debemos darle la salud, el bienestar, el amor y todos los cuidados respectivos para tenerlo bien los años que pues él logre estar dentro de nuestra familia.
4: Y esperando que nos duren bastante tiempo, o sea, antes aquí en Loja he visto gatos que no llegan a los 2 años, ahorita ya tenemos pacientes
3: geriátricos
4: de 8, 9 años, ya tienen su temperamento.
3: Entonces, a mí me encanta ver pacientes felinos geriátricos.
4: Me gusta ver esa realidad. De mi parte, Anita, te agradezco también por la entrevista. Hemos estado hablando un poquito de gatos. Espero poder seguir continuando a hablar contigo sobre medicina veterinaria y esperar que los nuevos colegas, nuevos estudiantes, por ejemplo, se interesen por la especialidad en medicina de animales de compañía, canina, felinos, animales, por ejemplo, ahorita tenemos exóticos, por ejemplo, hámsters,
3: hurones,
4: tenemos
3: erizos,
4: lagartijas también. Entonces tenemos que tener en cuenta eso.
3: Muchísimas gracias, Juanito. Damas y caballeros, ha sido todo un gusto para nosotros estar esta mañana hablando de un tema tan importante. Los esperamos el otro martes a la misma hora por el mismo canal, claro que sí, para hablar sobre más temas que seguro son imprescindibles en la medicina veterinaria. Los esperamos.
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7: 12 horas, 17 minutos.
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0: 12 horas, 30 minutos.
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0: 13 horas, 3 minutos.
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0: 13 horas, 32 minutos.
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2: Los labios que no besan son pétalos muertos. Son himnos sin notas, son astros sin luz. Los pechos que no aman son noches polares, sarcófagos tristes tu alberga el dolor. Estos versos de melancólica belleza pertenecen al reconocido pasillo Ángel de Luz, cuya autora y compositora fue la riobambeña Benigna Dávalos. La canción es una expresión de amor maternal y un lamento por la pérdida, en el que la madre inmortaliza el recuerdo de su hija a través de un lenguaje poético y de imágenes sublimes. La trascendencia de esta canción ha logrado que su autora haya sido tomada en cuenta para que sea la primera compositora ecuatoriana en contar con una efigie en el Museo del Pasillo Ecuatoriano. La versión que vamos a escuchar pertenece al cantautor ambateño Israel Brito, quien incluyó este tema en su álbum Canto Mestizo. La producción es limpia, respetuosa con los sonidos originales, con un uso de la guitarra que es más rítmico que melismático, y la voz de Brito, que es directa y sin vibrato excesivo, hace que la canción conecte de manera inmediata con las nuevas generaciones. Es el pasillo de la esperanza renovada. En los sonidos del mundo, escuchamos Ángel de Luz con Israel Brito.

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0: 14 horas, un minuto.
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0: 14 horas, 32 minutos.
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0: esto. Escribe los comandos básicos para que cualquiera pueda entenderlos. Mira.
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2: Me van a ayudar a cantar, pero fuerte, ¿ok?

0: 12 horas, un minuto.
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0: 15 horas, 31 minutos.
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2: Cantares del alma es un pasillo compuesto por Carlos Bonilla Chávez. Él es considerado un pionero de la guitarra clásica en el país y su legado se recuerda a través de interpretaciones de su música que ha sido llevada a la fama por las voces más grandes de nuestro país. La versión que hoy destacamos es la brillante fusión realizada por Juan Fernando Velasco y la cantautora puertorriqueña Cani García. El proyecto Misquilla de Velasco es un ejercicio de patrimonio sonoro, tomando la raíz del pasillo y vistiéndola con una producción pop contemporánea y una estructura de balada continental. Al fusionar la melodía tradicional con una voz internacional, Velasco y García demuestran que el pasillo tiene la elasticidad de un himno universal, capaz de emocionar a una audiencia global que consume hoy por hoy el streaming. En los sonidos del mundo escuchamos Cantares del alma, con Juan Fernando Velasco y Cani García.

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1: 16 horas, 5 minutos.
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0: 16 horas, 31 minutos.
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2: Este pasillo es un pilar de la tradición ecuatoriana. Corazón que no olvida es una pieza que se remonta a 1939, con la letra del poeta lojano Emiliano Ortega Espinosa y música del maestro Segundo Cuevaselli. La canción no se enfoca en el dolor de la pérdida, sino en la incapacidad de la memoria para borrar a un ser amado. El corazón, aunque herido, se niega a pasar página, un sentimiento muy propio de la lírica andina. Fundado en Manabí a inicios del siglo XXI por Navigio Ceballos, el trío Pambil fue creado con el fin de ofrecer una propuesta nueva de música de tríos, enfocado en encontrar un ensamble perfecto entre el aspecto vocal y las cuerdas de sus instrumentos. El trío Pambil redefinió el pasillo en una época donde parecía perdido. La interpretación que realizan de esta obra es un manual de elegancia y contención sentimental, honrando el patrimonio a través de una ejecución técnica impecable. En los sonidos del mundo escuchamos Corazón que no olvida, con el trío Pambil.

0: 17 horas, un minuto.
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0: 17:33.
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2: El pasillo sigue reclutando autores y compositores jóvenes que lo reinventan. Corazón es una obra del cantautor lojano Santiago Herráez, una voz que ha sabido ganarse un espacio entre los amantes de la música tradicional y contemporánea.

La pieza aborda el desamor, la traición y la herida con una sinceridad brutal. Sin la metáfora rebuscada del siglo XX, Herráez lo escribe y lo canta desde una posición muy personal, haciendo que el oyente sienta la punzada del dolor de forma directa. Al ser una composición original, Corazón demuestra que la temática y la cadencia del pasillo siguen siendo una forma vital de expresión. Es un ejemplo de pasillo autorreferencial, donde el artista se desnuda y utiliza la forma musical más respetada de Ecuador para confesar sus heridas. Es la nueva cara del lamento ecuatoriano. En los sonidos del mundo escuchamos Corazón con Santiago Herráez.

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0: 18 horas, un minuto.
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0: 18 horas, 29 minutos.
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2: Este pasillo es un epitafio poético. La letra es el famoso poeta escrito en diciembre de 1918 por el guayaquileño Medardo Ángel Silva, considerado el máximo representante del modernismo en Ecuador y miembro de la generación decapitada. Falleció el 10 de junio de 1919 en Guayaquil a la edad de 21 años. Aunque algunos señalan que se quitó la vida, las circunstancias de su muerte siguen siendo motivo de debate, con algunas versiones que sugieren un posible asesinato planeado por la familia de su novia, a quien dedicó el alma en los labios. A pesar de su corta vida, dejó un importante legado literario. La música fue puesta por el compositor cuencano Francisco Paredes Herrera, quien musicalizó la angustia existencial del poeta. La pieza es un torrente de dolor y despedida, una de las canciones más cargadas de leyenda de

todo el Ecuador. Lo escuchamos en la armonía vocal de Quimera, un grupo quiteño que se especializó en darle sonoridad coral y refinada a la música nacional. La versión de Quimera convierte el lamento individual de Silva en una plegaria colectiva, demostrando la versatilidad armónica del pasillo. Esta obra es fundamental para entender la relación íntima entre el modernismo literario y el pasillo ecuatoriano. En los sonidos del mundo escuchamos El alma en los labios, con el grupo Quimera.

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